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Son las 8:40. ¡Atención! 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Son las 8:40. Estos son los titulares de la noche. Empezamos con deportes. Kylian Mbappé igualó a Lionel Messi como máximo goleador del Mundial 2026. Pasamos a país. Adolescente fue asesinado a balazos tras discusión con barbero en Loprado. En deportes, la programación de octavos de final del Mundial 2026 ya está definida. Cerramos con Mundo. Comenzó juicio contra el presidente interino de Perú por apropiación de dinero. Seguiremos informando. 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
1: Sí, hace tiempo que quería venir para ver cómo me iba, sí. 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
0: Yo le pido la fe en Dios y la confianza en Indio. ¿Cómo es su nombre, mamá linda?
2: Lorena Macías.
0: ¿Qué se pide hoy a Dios a través de estos elementos de salud?
2: Fe en Dios, fe en Jesucristo, fe en el Espíritu Santo.
0: Y la salud, que es el tesoro de la vida, ¿verdad?
2: Sí.
0: Bueno, vamos a tomar las cositas con fe, vamos a usar las protecciones en el nombre de Dios y a esperar que nos vaya bien. Personas que nos visitan.
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4: Y saluda a Tarcisio y toda mi bella familia, a mis guerreros, a mis compadres, a la familia linda que nos escucha todos los días a través de la radio. Yo saludar en este bonito día a toda la región donde llegamos a la radio. Me sentirá contento, feliz, agradecido con Dios porque nos da la oportunidad de llegar a las maloquitas, a las casitas, de brindar este mensaje. 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Vamos a tirar la suerte, a mirar huesito. Quiero mirar por qué usted ha tenido tanto fracaso. Si le hablo con la verdad, me dice gracias. Si le miento, réteme, hágame quedar mal. Quiero saber por qué ha fracasado, por qué hay lágrima, por qué hay tristeza. Llame, nombre, fecha, nacimiento, le contesta la secretaria, le toma el dato, yo le devuelvo llamado. ¿Aló? ¿Con quién hablo? Deme su nombre.
5: Aló.
0: Hola, ¿sí?
5: Hola, Jimena.
0: Gracias, hermana mía. Sí. ¿De qué lugar se comunica?
5: Iquique.
0: Gracias, al norte lindo de Chile. ¿Su fecha de nacimiento, por favor?
5: ¿Perdón?
0: La fecha tuya.
5: Déjala ahí, 17 de febrero.
0: ¿De qué año?
5: 62.
0: Quiero que por favor me escuche, le voy a orientar, no vaya a poner altavoz. Escúcheme con atención, vamos a mirar unas cartas y pidamos a través de tu fecha que se abran las tres puertas más importantes. ¿Qué? La salud, el dinero y el amor. Son las energías vivas de Dios Padre. Regáleme un minuto, mamá, para que yo le pueda orientar.
5: Yeah.
0: ¿Correcto? Las primeras cartas que estoy viendo me están mostrando de una unión que lucha, de un hogar que ha estado en mucha dificultad, hermana mía.
5: Sí.
0: ¿Es así o no es así?
5: Exacto.
0: ¿Cuánto lleva de unión usted con esta persona?
5: 6 años.
0: Que Dios me le bendiga.
5: Amén.
0: Y le voy a decir que hay amor, si no, no estuvieran tantos años juntos.
5: Ajá.
0: Pero hay envidias, hay envidias en la relación, enemigos ocultos. Hay personas muy de acuerdo que estén juntos, pero hay otros que desde el inicio de la relación los han querido ver separados. Están muy alejados, se quieren, pero están alejados como pareja y distanciados hasta en la misma intimidad. Esa energía bonita se ha perdido lentamente. Le voy a decir, hermana mía, que usted tiene que luchar lo que quiere, es mi consejo. Luche lo que quiere, luche esta relación porque está siendo bien correspondida. Hágala fuerte, porque ustedes dos pueden llegar muy lejos. Lo que pasa es que hay envidias y las envidias bloquean. No solo usted ha venido mal en la parte sentimental con ese hogar, han venido mal económicamente. Salud se ha perdido porque últimamente se ha notado cansada, ha notado hasta aburrimiento, tristeza, comienzos de depresión. ¿Lo ha notado?
5: Sí.
0: Todo esto hay que alejar, hay que limpiar la casa donde vive, armonizar el hogar. Quiero regalarle los elementos de vida. ¿Sabe cuáles son los elementos de vida? El paquete Putumayo. Si usted me los recibe, se los regalo porque yo sé que usted usa estos elementos con fe en Dios y va a florecer, va a servir, va a ser fuerte el hogar. Hay personas de la misma familia que critican y murmuran de su hogar y lo han cargado con malas energías. Yo quiero que se proteja con estos elementos porque son elementos que me le van a dar fuerza y salud. La voy a esperar, hermana mía, en que Dios me permita darle estas cositas. Si no se las hago llegar, se las entrego personalmente. Pero esté atenta porque yo le devuelvo el llamado, ¿correcto?
5: Bueno.
0: ¿Le hablé con verdad?
5: ¿Perdón?
0: ¿Le hablé con verdad?
5: Sí, de todas maneras.
0: Yo le agradezco la confianza que nos brinda. Gracias por ese minuto de su tiempo. Hasta pronto, hermano.
5: Igual, bendiciones.
0: A usted, gracias.
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4: 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Aló, ¿con quién hablo? Tengo un llamado más. Aló, deme su nombre.
7: Con Luis Benavide.
0: Amigo Luis, dando gracias, Tarcicio. ¿De qué parte me está llamando?
7: De Talca.
0: Dios bendiga la sintonía linda. ¿Cómo le ha parecido el programa de la televisión?
7: Mire, lo vi ese día y llamé para saber cómo es la cuestión, porque como le contaban a otras personas. Y...
0: Escúcheme bien. Hoy Dios le socorrió y vamos a orientarlo. Dame la fecha de nacimiento.
7: El 18 de noviembre.
0: ¿Sí?
7: De 1966.
0: Ponga en su mente, en su corazón, su vida, su familia, su hogar. Ponga a sus seres queridos. Déjeme, yo abro tres puertas aquí a través de las cartas que representan la salud, el dinero y el amor. ¿Correcto? Y lo que yo vea acá, mi obligación es de hablarle con la verdad. Lo primero que lo veo estancado, amarrado, impedido para salir adelante. Una suerte marchita, no de ahora, una suerte marchita que viene de años atrás. Se han cerrado las tres puertas importantes, especialmente la parte económica, la parte laboral, porque de tantos años de lucha, lo que hoy tienes es prácticamente nada. ¿Es verdad o es mentira, hermano mío?
7: Sí.
0: Ha trabajado tanto y hoy se siente decepcionado porque no tiene un ahorro para su vejez. ¿Es verdad o es mentira?
7: Sí.
0: Sentimentalmente también cruzado. Hay amor, el amor de la familia, el amor de los hijos. Hay gente que te quiere mucho, pero usted se siente solo. Hay momentos de depresión también. O dígame si le estoy mintiendo lo que me hablan el tarot chamánico.
7: No.
0: Hay ataduras del pasado, hay amarres a su suerte. Usted debería estar muy bien, porque su suerte es bonita, pero se la marchitaron, se la arruinaron desde el pasado. Quiero regalarle el paquete Putumayo. Quiero que abramos las tres puertas, salud, dinero y amor. Y si hay cosa mala, vamos a poner a la mano de Manitú Dios del cielo, porque él es el que aleja todo lo malo, ¿correcto? Estos elementos se los envío, se los regalo, porque yo sé que el que amor siembra, amor cosecha. ¿Me los recibe con cariño?
7: Sí.
0: Y le voy a comunicar de una atadura que viene del pasado, cuando tenías una unión bella, cuando había una suerte bonita. Desde allí vienen cosas malas. Le voy a devolver un llamado. Si no es en el transcurso del día, si no es ahora, en el transcurso del día le llamo, pero le voy a sacar de la duda y vamos a saber lo que está pasando, ¿correcto?
7: Ya.
0: Le tomo nota exacta y le envío estas cositas porque yo sé que le van a servir. ¿Le gustó el llamado?
7: Sí.
0: Gracias a la confianza que me brinda, y no se conforme con el llamado, a levantar esa mala suerte, a recibir el paquete Putumayo. Bendición. Gracias por su atención.
7: Ya, gracias. Ok.
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Atención, tenemos información importante sobre la Copa Chile. Los resultados de los partidos pendientes. Audax Italiano venció 3-2 a Palestino en un vibrante encuentro. Gonzalo Tapia abrió para Palestino, pero Federico Mateos y Albert G. para Audax sellaron la remontada, con un gol final de Palestino que no alcanzó. Un partido cargado de emociones. Seguiremos informando. 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

Así está el tiempo a esta hora. Son las 12 y 17 de la madrugada en Puente Alto, Chile. La temperatura marca 4.8 grados con 84% de humedad y cielo mayormente despejado. 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

0: 12 de la noche y 24 minutos.
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1: 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Pinta. Los Cuatreros del Sur, nacidos en 2005 en Chile, son referentes del género tropical sureño. Y su canción debajo del libro así cantado, así el gozizar, el lindí. De Guaso Puente es un clásico en sus bailes. La banda ha logrado importantes giras por Chile y Argentina. 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
1: Así está el tiempo a esta hora. Es la 1:03 de la madrugada en Santiago, Chile. La temperatura marca 3.8 grados. Con 90% de humedad y cielo despejado, sigue en sintonía de Radio La Bull. 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

Así está el tiempo a esta hora. Es la 1:18 de la madrugada en Santiago, Chile, la temperatura marca 3.7 grados. Con 90% de humedad y cielo despejado, sigue en sintonía de Radio La Jersillé. 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

Atención, tenemos información importante. ¿Cuándo y dónde ver el duelo entre Inglaterra y RD del Congo en los 16avos del Mundial? Inglaterra, uno de los favoritos, se mide este miércoles a la revelación RD del Congo. El encuentro será a las 12 del mediodía en el Mercedes-Benz Stadium de Atlanta. ¡No te lo pierdas! Seguiremos informando. 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

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Este tema es parte de una mezcla de cumbia sonidera, un género popular en México que pone a bailar a todos con su ritmo contagioso. 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

¿Qué temazo suena en Radio La Consentida? Peregrinos del Amor es un grupo de cumbia peruana, formados en el año 2000, que se han consolidado como referentes del género. Su canción Yo Quisiera Amarla es un clásico que sigue emocionando a sus fans. 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

Así está el tiempo a esta hora. Son las 4 y 27 de la madrugada en Santiago, Chile. La temperatura marca 2.7 grados con 77% de humedad y cielo despejado. 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

Gente linda, así está el tiempo a esta hora. Son las 4:31 de la madrugada en Santiago, Chile. La temperatura marca 2.7 grados con 74% de humedad y cielo despejado. 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

Así está el tiempo a esta hora. Son las 4:34 de la madrugada en Santiago, Chile. La temperatura marca 2.7 grados, con 74% de humedad y cielo despejado. 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

está el tiempo a esta hora? Son las 4:36 de la madrugada en Santiago, Chile. La temperatura marca 2.7 grados, con 74% de humedad y cielo despejado. 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

0: 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Son las 4:39. Estos son los titulares a esta hora. Empezamos con deportes. Inglaterra quiere disipar dudas y evitar una sorpresa de RD del Congo en el Mundial. Pasamos a deportes. El anfitrión Estados Unidos se enfrenta este miércoles a Bosnia y Herzegovina en el duelo estelar de la jornada. En deportes, Bélgica y Senegal protagonizarán un interesante duelo este miércoles en Seattle por uno de los cupos a la siguiente fase. Cerramos con mundo. Venezuela apura las últimas horas para encontrar vida tras casi una semana de los sismos que sacudieron la región. Seguiremos informando. 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

0: 7 de la mañana y 2 minutos.
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0: 7 de la mañana y 18 minutos.
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0: 8 de la mañana y 2 minutos.
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0: ¿Qué tal? ¿Cómo les va? Bienvenido, bienvenida. ¿Cómo le va, señor? ¿Cómo le va, señora? Hay un placer nuevamente estar junto a ustedes acá en la radio La Consentida. Oiga, son las 9 de la mañana con 17 minutos. Te saludo. Mi nombre es Cristian Peter Contreras. Junto a mi DJ Corbata me acompaña como cada día acá en la radio en La Consentida.
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0: 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Ando un poquito como delicado y saludando como enfermo, no sé. Como que me va a llegar un resfriado de todo el cuerpo. Bueno, espero tener buena onda el día de hoy como siempre, pero usted sabe, cuando uno anda un poquito delicado de salud, a veces pasan estas cosas. 9 con 19 minutos, te damos la más cordial bienvenida en este super día, miércoles 1 de julio, primer día de julio, Corbata. Primer día de julio.

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1: Hoy día Santa Esther. Muy bien, corbata, me dijo. Diga el santoral. Hoy día Santa Esther. ¿Eh? Saludamos a todas las Esther que están en sintonía. Usted se llama Esther, nuestro saludo también para usted. Usted tiene algún familiar que se llama Esther, saludos para ella también. Así que, bueno, con buena música, como siempre, te vamos a acompañar cada día acá en la radio. Con buena música a través de la 103.1 FM. Póngale música a Colpatita.

0: Buenos días, don Cristian, muy buenos días. Buenos días. Aquí estamos en sintonía con Marcelito, él va en la carroza, yo voy en el auto.
1: Muy bien, saludos.
0: Vamos a hacer un servicio para Renca.
1: Eso.
0: Y lo estamos escuchando, así que... Que tenga un buen día y un excelente programa como siempre.
1: Gracias, don Víctor.
0: Y saludo al DJ Corbata, ¿eh? Creo que estuve de cumpleaños en estos días.
1: Sí, pues estuve de cumpleaños, gracias, don Víctor, ¿eh? Saludos para nuestros amigos, para Marcelo, para don Víctor, don Marcelo en sintonía también. Ellos trabajan y siempre escuchando la radio, La Consentida. Que les vaya lindo, ¿eh? Ellos son de una funeraria, pero siempre nos escuchan. De vera, una pausa cortita. 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
0: Oye, me estaban comentando también el día de ayer que posiblemente vamos a regalar entradas para este evento, ¿ah? Del DJ Pinky. Me invitaron, me dijeron, tiene que ir usted, ¿ah? Vaya usted, ¿no es cierto?, también con su pareja. Y le dije, ya, puedo ir, sí, claro, vamos a ir, pero le dije, ¿qué pasa con mis auditores? Vamos a hacer las gestiones, me dijeron, para regalar entraditas para este gran evento. ¿Cuándo es? El 18 de julio,
6: ¿ah?
0: Claro que vamos a arreglar el tramo. Espero que sí.
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0: Muy bien, ya son las... ¿Qué hora es, DJ?
6: Cinco,
0: Patín. 9:34. 9:34 ya de la mañana. Faltan ya casi 25 minutos para las 10. En sintonía, junto a la radio, a la consentida. Oye, don Víctor, de la nuestro gran amigo junto con don Marcelo, de que decían que estuvo de cumpleaños usted, Corbatita, pero ellos ni siquiera lo llamaron, po. O se le olvidó a Juan Tariano Cupa. Igual será ese, dice don Víctor, el saludo, ¿eh? Dice aquí nuestro DJ Corbatín. Muy bien, ya estamos en vivo y en directo, somos La Consentida. 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Hoy saludando, lo decíamos, Corbata, DJ Corbata, oiga, pésqueme, moñote. Ve que el celular a un lado, usted siempre ahí chateando. Yo hablo. Claro, va a quedarlo como los tontos, ¿ah? ¿Eh? Como el que hay.
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0: Mire que sin respeto, ¿ah?
6: ¿Eh?
0: Si quiere, habla como quiere.
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0: Ay, usted se parece a un amigo mío, ¿ah? ¿Eh? Sí, no voy a decir de quién porque está escuchando, ¿sí?
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0: Hoy día Santa Esther, claro que sí, hoy día lo decíamos, Santa Esther, hoy 1 de julio, primer día del mes de julio, es el día número 182 del año, es el día hábil número 1 de 22 de este mes, quedan 30 días para fin de mes, quedan 14 días para el próximo feriado, de nuevo feriado, ¡pol! Claro, jejero, así que... ¿Cuándo el próximo feriado? Se lo digo al tiro, Corbatita. Es la semana número 27 del año y quedan 183 días para que se nos vaya. Este 2026. El próximo feriado... El domingo, si sé, Corbata. Me estaba hablando feriado semanal. Tan tonto que soy. Perdón. Tan despistado que soy. Suena feo. Bueno, el 16 de julio son las Carmen, ¿ah? Claro, las Carmen. Hay mucha gente que celebra las Carmen, ¿ah? Dice Virgen de las Carmen, Nuestra Señora del Carmen. Así que ese día, 16 de julio, es feriado. ¿Qué día cae? Jueves 16. Pero aquí en la radio me tiraron la oreja porque el 1... No. El, ¿cuándo fue que tú le cumpliste usted? El 20... Estábamos en Rancagua ahí, en la fiesta con sus tíos. Oiga, sus tíos se pasaron, ¿ah? ¡Comimos de todo! Comimos de todo. Oiga, claro, lo decíamos, ¿ah? ¿Quién me busca? Ya, de ahí le cuento, después tengo música.

0: Ya, ahora seguimos, ya. Voy a buscar, ya. Oiga, lo decíamos con Patita que el 16. No, ¿qué estamos? Ah, claro, me tiraron la oreja porque el 29, el lunes 29, tenía que haber venido a trabajar, po. Ah, por contrato. Así que el jueves 16 vamos a tener que trabajar nomás, po. Ah, claro, a mí me gusta, sí, po. Así que aquí vamos a estar con Patita, si Dios quiere, el día 16 de julio, celebrando las carnes. Así que no vamos a faltar, así que no me digáis que voy a hacer sándwich, que voy a poner mi tía. ¿Cómo se llama la tía? Ah, se la pidió ya.
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0: Oh, ah, de su tía Marta, ahora. ¿Marta? Marta, esa. ¿Cómo que su compadre no se llama compadre? ¿Tuvo con el tío esto, era? Es tío, no compadre. Ah, ya tuvimos unos traquitos ahí tomando, ahora son compadres míos.

0: 14 minutos nos separan de las 10 de la mañana. Estamos en vivo, somos La Consentida. 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Aló, buen día.
1: Buen día, don Cristian.
0: Buenos días, ¿con quién hablo?
1: Soy María Mancilla, de la comuna de Cerrillos.
0: ¿Cómo
1: aquí estoy escuchando
0: estás, María?
1: Su linda programación. Con mucho frío, acostada todavía.
0: Oiga, está helado, ¿ah?
1: Está muy helado.
0: Yo no me quería levantar. Oiga, yo puse el despertador a las 6 de la mañana, puse después a las 6 y media y a las 7. Y no me quería a las 7 y cuarto, me levanté, pero rapidito. Rapidito, así, pero bueno, sí. Llegué a una hora acá a la radio, pasé acá al corbata, que este llega y se levanta y se baña, güey. Sí, pues me acerca a la casa, así que lo pasé a buscar. Yo dije, pero baña, no, así nomás, se mojó el pelo y se vino a la casa. Imagínense, vino él y todas las moscas de él.
1: Sí, si hace mucho frío, yo no me levanto todavía ni a tomar desayuno, nada.
0: Ya, pero ¿para qué? Pues si no tiene como responsabilidades mayores como niño en su casa. No. El que puede, bueno.
1: Sí, eso, pues, sí que estoy escuchándolo de temprano aquí en la radio.
0: Aproveche de mandar saludito entonces.
1: Ya, un saludo grande a don Ernesto, a don Carlos Riquelme, a don Carlos Rodríguez, a don René, a don Luis, a don Miguel González Díaz.
0: Eso, muy bien.
1: A la Sarita de la Florida, a la Raquelita San Bernardo, a la señora Alondra, un saludo grande para ella, a la señora María de Estación Central, a Carmencita de Estación Central, a la señora Sonia, a la señora Janet de Independencia, a la otra señora que llamó ayer, se me olvidó el nombre.
0: A la ¿cómo se llama la señora que llamó ayer? Claro que llamó, que estaba de cumpleaños su hija, la señora Elvira. Elvira.
1: Y a la señora Elvira también, saludando a todos, que estemos escuchando su programación.
0: La señora María Mata.
1: A la señora María Mata, don Roberto también, y que se encuentre ella mejorando, mejorcita.
0: Oiga, la próxima semana la señora María Mata está de cumpleaños, así que esperemos que todos la saludemos el próximo día miércoles.
1: Ah, ya. Yo pensé que era hoy día.
0: Yo también pensé que era hoy día, pero don Roberto llamó ayer al aire y dijo que no, era el próximo miércoles.
1: Ya.
0: ¿Ya?
1: Mire, don Cristian, hoy día está el Freddy cumpliendo 8 meses de fallecido.
0: Hoy, así, si ayer lo conversábamos con un amigo acá en el centro, eran como las 7 de la tarde, y donde trabajaba Freddy, y sacamos la cuenta, claro que sí, pues. Ahí estábamos conversando, se olvidó comentarle, y conversamos con esta persona y nos recordamos de Freddy, que paz descanse.
1: Sí, mi amorcito que está en el cielo, sí. Y le tengo una canción porque vaya por el cielo. Que se me la de,
0: ¿Cuál canción quieres?
1: Una de los Ruiseñores del Norte. Los Ruiseñores de la frontera. Se llama Te Vas, Ángel Mío.
0: Te Vas, Ángel Mío.
1: Sí, ya, pues. Se va para el cielo. Que vaya para el cielo dedicado con todo mi cariño, con todo mi amor para mi Freddy.
0: Sí, pues bueno, yo a Freddy lo conocí. Uh-huh. Una gran persona, ¿no? ¿Sabe qué? Muy, pues, yo no encontraba una persona tan carismática. Y bueno,
1: tan cariñoso, tan alegre, lleno de vida.
0: Dios se lo llevó, así que algún día nos juntaremos allá en el cielo.
1: Muy arriba, así nos estaremos juntitos algún día. Sí.
0: Ya, pues,
1: señora María. Yo lo recuerdo bonito acá, sí, en la tierra.
0: Muy lindo recuerdo.
1: Bonito para el cielo.
0: Ajá. ¿Ya? Ya, pues.
1: Con nuestro amigo también.
0: Eso, nuestro amigo, justamente.
1: Ajá.
0: Cuídese mucho, señora María, y gracias por estar en la sintonía. También. Bueno.
1: Ya, gracias a
0: usted,
1: que le haya bonito. Vamos a
0: Corbata,
1: me olvidé saludarlo.
0: Mira, estás enojado, pero cálmate, Corbata. Le decía, y yo, me dice, como no habla.
1: Yo no habla. Ya, un besito para él también, un abrazo muy fuerte.
0: En la oreja, tiene la oreja grande este cabrón. Uh-huh. Ya, pues, que esté muy bien, ¿eh? Ya. Chao, chao. Gracias, chao. Mire, todos saludando acá en la radio, para todas las personas, usted a lo mejor lo está escuchando, la saludaron o lo saludaron. Bueno, usted también puede llamar acá a la radio al número 2325-69516. 2325-69516. Se echó de menos ayer. Ay, Ernesto, ¿ah? Ernesto, ojalá que esté bien, ojalá que esté bien. Saludos para él. Ya, después del temita musical, vamos a una pausa, volvemos acá a la radio. No te vayas, la sintonía.

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0: Oye, buen tema, corbata, déjense comer, hombre. Después me dice, ¿por qué estoy tan gordo? Recuerde que el tiempo pasa rápido, se nos viene el verano después.
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0: Oye, usted es bueno para el pan, corbata, ¿eh? Yo me he dado cuenta que usted es muy bueno para el pan. Tiene que cuidarse, pues, ve que después pasa la edad y después pasa la cuenta.
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0: 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Oiga, saludos también para la señora María Mata, que está en sintonía, me imagino, con don Roberto. La señora Alondra también, nuestros saludos para ella. Para toda la gente linda y querida que nos escucha, nos llama también a cada radio.
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0: Claro que sí, porque el corbata me dice, ¿qué pasa con los feriantes? También nuestros saludos para ellos, para todos los feriantes, la gente que está trabajando en las ferias libres. Sí. Nuestros saludos para cada uno de ellos. Aquí le ponemos música para que ellos también, ¿no es cierto?, se animen, bailen, para que calienten el cuerpecito.

0: Ya, vamos a ir en línea y ahí escuchamos el temita completo. ¡Aló, buenos días!
1: ¿Cómo está, don Cristian Peter? Un placer saludarlo.
0: Don Ernesto Villa, ¿cómo está? Gusto de saludarlo, güey. ¿Qué me cuenta?
1: Aquí estamos, amigos míos, bien, gracias a Dios.
0: Sí, en la comuna de Estación Central. Ahí está, helado Estación Central, ¿ah?
1: ¿Eh? Oiga, sí, está súper helado.
0: Sí. Oye, qué bueno tenerlo en sintonía también, pues. Me alegro mucho.
1: Agradecerte por haberte acordado de mí.
0: Sí, pues siempre nos acordamos. A veces no nos acordamos porque se nos olvida, pero siempre nos acordamos.
1: No, igual, amigo mío, así que gracias por acordarte. DJ Corbata.
0: Sí, pues aquí está el DJ. ¿Se corta el llamadito? ¿Qué pasa? Está mala la señal, parece.
1: No, yo te escucho bien.
0: No, pero tú estás hablando como que se corta un poquito. Oye, qué bueno, pues aproveche y mandar saludito, pues, amigo mío.
1: Mira, primero que nada, quiero saludar a dos personas especiales hoy día.
0: A ver, ¿a quién?
1: La persona que lamentablemente está en el cielo.
0: ¿Aló? ¿Ve que no llega el llamado? ¿Aló? ¿Ernesto? No, se nos fue, ya.
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0: A ver si Ernesto nos puede llamar nuevamente, pero piense que le estamos cortando, lo que pasa es que no llega el llamado. Ponga en esto, vamos, marque de nuevo. 10 de la mañana con 7 minutos, 10 de la mañana con 7 minutos, estás en la sintonía de La Consentida.

Porque no creo que Corbata esté malo el... No, acá no estamos al teléfono. No, no, no. Llamó la señora María, todo perfecto. A ver si nos puede llamar otra persona al número 2325-69516. 2325-69516. Es el número de la radio, la consentida.

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Oiga, en esto bien los enojes, la verdad que no se escuchaba. Bueno, toda la gente está escuchando que cuando llamó Ernesto se cortaba su llamado, quedaba mudo, no sé si su teléfono. Así que si quiere llamar, bienvenido, ya nuevamente. Oye, Corbatita, hay un tema que también me gusta a mí, que hace tiempo que no lo programamos, es de Luis Lambis. Puede buscarlo ahí, Le hace falta un beso. Buen tema musical a esta hora, compartiendo con la gente linda y querida a través de La Consentida en la 103.1 FM.

0: Oye, buen tema musical con Patita. Qué lindo tema. ¿Le hace falta un beso? No, bueno, no, no estoy preguntando, ¿no? Luis Lambis, buen tema musical hasta ahora compartiendo con la gente linda y querida. Oiga, 7 grados actualmente en la capital, la máxima para el día de hoy, 14 grados, hoy miércoles 1 de julio, despejado, mañana también, con frío, mañana menos 1, ¿eh? Y el día viernes menos 1, la mínima, la máxima 14 y hoy día 14 grados, según la Dirección Meteorológica de Chile, despejado hasta el día viernes. Claro, con 13 grados la... 14 grados la máxima. Hoy miércoles, jueves y viernes, 14 la máxima, menos 1 el día de mañana y el viernes menos 1. ¿Ya? Para Santiago, harto frío. Fin de semana, 1 grado bajo cero. 13 grados la máxima, 0 grados el día domingo. El día domingo todos descansamos, así que 15 grados la máxima. Según la Dirección Meteorológica de Chile. ¿Ya? Muy bien. ¿Qué pasó ahora? A ver, ¿qué le pasó, Corbatita? Ah, oiga, usted que es patero, ¿ah? ¿Eh? Y en Rancagua, dice, ¿cómo va a estar? Ya le voy a decir en Rancagua. Actualmente hay 4 grados en Rancagua. Debe estar muy helado, ¿ah? ¿Eh? La máxima para Rancagua, hoy, el jueves y el viernes, 13 grados la máxima. Para esos 3 días, en Rancagua. Y la mínima, menos 2 también, para el día jueves y viernes. ¿Ya? ¿Conforme, Corbatita? Están, patero. Sí, los tíos lo están escuchando. ¡Bueno, ya, pero! Está bien, saludos para ellos, ¿eh? La pasamos lindo, la pasamos lindo. Sí, son muy, pero muy amables.
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0: Ya, póngale, oiga, sí, pues estábamos hablando por interno con Corbatita de Rafaela Carrás. Rafaela Carrás, bien. Buen tema. Oye, yo me recuerdo, yo hace muchos años, cuando era más Lolo. Ya me está diciendo Lolo dinosaurio, ya, más respeto. Espera, vamos con un llamadito y le voy a contar por qué Rafaela Carrá. ¡Aló!
2: Hola, hola, buenos días.
0: Buenos días.
2: Habla Alondra de No Espejo.
0: ¿Cómo estás, señora Alondra? Gusto de saludarla. Bienvenida, pues. ¿Cómo le va?
2: Bien. Bien, Cristiancito, con el gran favor de Dios. Estoy bien. Hasta aquí he estado bien.
0: Qué bueno.
2: Así que llamaba para saludarlo, para decirle que estoy con su programa.
0: Gracias.
2: Yo lo escucho todos los santos días. Así sí. Que le mando saludos a todos los auditores, a todos, a don Estibuí, a la señora María, a la Raquel, la Sarita, a usted especialmente, al
0: Corbatita
2: también, un cariño grande. Y para usted el saludo más grande, porque lo admiro y lo felicito.
0: Gracias,
2: de poder darle un programa habiendo tanto hielo.
0: Sí, pues, aquí estamos. Estamos ahí trabajando en lo que nos gusta.
2: Y usted siempre al pie del cañón.
0: Muchísimas
2: así
0: gracias.
2: Así que se le pide a Dios que a usted lo mantenga siempre bien, le dé harta salud, que es lo más importante. Nada más.
0: Ya,
2: porque
0: pues,
2: sin salud no valimos nada.
0: Eso es verdad, pues, señora Alondra. Oye, gracias por sus palabras y gracias por estar en sintonía igual. Se le agradece muchísimo.
2: Y ayer me quedé con ganas de comer cuando usted llamaba cada rato para comer la comida china.
0: Sí, nos trajeron comida china.
2: Sí. Yo decía, qué rico, decía, sí. Qué rico.
0: Oiga.
2: Y usted hablaba y yo decía, uy, la comida mía, nada que ver. Yo como mucha verdura, Quintancito. Yo le como mucha fruta y espinaca.
0: Ya,
2: le
0: mira.
2: Como zapallo italiano con carne molida, le pongo adentro, le pongo zanahoria, le pongo de choclo, le pongo de todo. Yo
0: qué
2: me
0: rico.
2: Hago una olla, pero yo como mucha verdura.
0: Me alegro mucho que se cuide también. Eso es muy importante también para la salud, pues, señora Alondra.
2: Claro, ¿no? Y por eso me siento bien. No me diga señor, dígame Alondra, ¿no?
0: Ay,
2: Alondra. Oiga, Quintancito, ahora dígame. le mando un abracito grande.
0: Gracias.
2: Que Diosito lo acompañe a los dos. A todos, como le digo, a todos, ¿no? Sin dejar a nadie en afuera, a nadie. Y que el Señor bendiga a todos los auditores, que no lo enferme con este tiempo que viene tan malo. Pero yo estoy tan... yo estoy tan bien, y cómo se llama, estoy tan bien protegida porque tengo todo lo que en realidad una persona quiere tener.
0: Sí, claro que
2: calentita
0: sí.
2: Mi casa, yo me he puesto muy calentita, ¿no? Yo tengo todo muy bien puesto.
0: Qué bueno.
2: Así que bueno, don Cristiancito, cuídese harto, porque si usted no está, ¿qué será de nosotros que somos los viejos?
0: Acá estaremos por mucho tiempo si Dios quiere, ¿ya?
2: No, el señorcito lo va a acompañar y lo va a cuidar. Así que le mando un abracito grande, muchas gracias, y que Dios lo acompañe y lo proteja.
0: El saludo,
2: y toda la música, la música que pone, a mí me encanta la música que pone.
0: El Corbata le manda saludos también, dice por acá. Muchos saludos para usted.
2: Muchas gracias. Y la característica, esta noche estuve yo con mi novia en el condado.
0: Ahí está, ¿ves? Para. Buenas, gracias, que esté muy bien, ¿eh?
2: Chao.
0: La ciudad de Alondra, de los espejos. Les gusta la música, la característica. Este tema, ¿eh? ¿Ve que el teléfono de la ciudad de Alondra no se cortó también?
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0: Ah, no, no en el tejado. Oiga, saludos también para un gran amigo que está en sintonía en la comuna Estación Central. Nos escribe Jorge Ulloa en sintonía. Saludos para él, para su mamita, que están en la sintonía a través de la 103.1 FM. Oye, ya hablábamos de Rafael Carrá. Es Carrá, ¿ah? No Carrá, se dice Colbata. Carrá, con dos R. Carrá, con C, Carrá. Oiga, bueno, Rafael Carrá. Yo cuando trabajaba, porque yo trabajé de chico, ¿eh? Yo trabajaba hasta vendiendo helado en los trenes, de verdad. Vendía dulces en las playas igual. Y es que siempre me gustó trabajar de chico, de verdad. Siempre me gustó siempre la venta. Y gracias a Dios nunca nos faltó. Mi papá nunca nos faltó nada.

poner la, estos temas en la radiotelefonía. Pero me estaba recordando. Vamos a colocar un par de temitas de ella ya para recordarla también. Hay mucha gente que le gusta. Escuchemos.

0: Oiga, buen tema musical también a esta hora compartiendo con ustedes esta mañana de día miércoles 1 de julio. Bueno, no vamos a colocar este tema completo, pero también este es un gran tema de Rafael Acarrá. Lucas, ¿se acuerda el temita de Lucas? Bueno, usted es más joven.
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0: Lucas.
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0: Adelántelo un poquito.
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0: Eso, corbatita.
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0: ¿A usted la conoce?
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0: día. Me imagino que también que no conoce este otro. Eso la identifica, esa caliente, caliente.
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0: Claro, Rafael Acarrá, ¿por qué no?
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0: Claro, usted también puede pedir algún temita musical también acá en la radio. Si se acuerda de alguno que se ha movido, bienvenido. Ya, vamos con la programación musical como siempre. Hoy nos pasamos, teníamos que haber puesto la cortina. Sí, la policía cortita. Ya, después de este tema,

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que faltan 13 minutos para las 11 de la mañana. Faltan 13 minutos para las 11. ¡Ah, por pata! Ah, no me hagas reír. 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

Ya son las 11 de la mañana con 18 minutos. 11 de la mañana con 18 minutos. 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

Oiga, recuerde, Corbatita, que no, va a ser frío mañana igual, ¿eh? Menos uno la mínima para Santiago. El día viernes también, menos uno despejado, sí. En la noche, en la madrugada, despejado y heladas por la mañana. En ambos días, ¿eh? Jueves y viernes y despejado por la tarde. Y el día de hoy, en la mañana, bueno, ya pasó la mañana ya casi, nubosidad parcial y helada, y la tarde despejado con una máxima de 14 grados. Hay 8,3 grados actualmente en la capital. Mire, ¿eh? Así es el tiempo que tenemos. Oiga, yo pensaba en la mañana, pensaba... Oye, Corbata, ya, vos péscame. Ya, vos. Oye, pero déjate chatear, ¿ya? ¿Sabes qué? Mira, yo voy a hacer una cosa. La próxima te voy a quitar el teléfono y dejarla acá, porque estamos trabajando. Hay empresas que no te dejan trabajar con el teléfono. Ah, bueno, tú venís si te creíste. Oye, es choro este, largo. Lo... Oye, llegaste choro de Rancagua. ¿Cómo se llama cuando lo alinean? No, nada que lo alinean. A lo mejor le recomendaron ahí su tío esto, ¿no? Porque él es el tío esto, que el tío esto y el tío esto. Porque minero, quizás, ¿quién le dijo ahora? Y que respetarme, Corbata. Ya, ¿ve que me molé que estaban hablando? Ya ni sé lo que estaba diciendo. Ah, no creo que se haya enojado el Ernesto. No, es que el teléfono de él parece que estaba malo, ¿o no? Porque acá llamó la ciudad de Londres, la ciudad María también. Y el teléfono estaba todo ok. ¿Eh? No, sabemos que lo respetamos mucho toda la gente que está llamando. Y si tiene mal el teléfono, bueno, ya no es culpa de nosotros.

0: Ya, pero para ahora no más corbata, ¿eh? Porque nos teníamos que cortar la música. Acuérdate que el otro día nos retó el jefe. ¡Aló! ¡Buen día!
1: ¿Cómo está, pariente?
0: ¡Hola, pariente! ¿Cómo le va?
1: Yo, pariente, del viernes que no podía escucharle.
0: ¿Por qué? Oiga, ¿qué le pasó? ¿No le dan permiso ahora?
1: No, bueno, sábado, domingo, lunes no trabajan, pero sí, po. No había podido. Ya. Oiga, lo que pasa es que quería atrasado, pero vale, a mi compadre, saludarlo por su cumpleaños. Sí. Pero espero que lo haya pasado muy lindo, que haya disfrutado en familia, que haya ido a Rancagua sí. Y todo eso.
0: Fue Rancagua, ahí digo, con el tío y la tía, imagínense.
1: A media estaca.
0: A media estaca ahí, pero llegó, ¿verdad? Como un trompo, diga.
1: Oiga, así, y ayer se fue a comer el postre, ¿no?
0: No fue una vaya Pedro y receta, no fue nada. No, o sea, llego cambiado.
1: Está mala las cosas. Está malo el pasto.
0: Está mal el pasto.
1: Oiga, no. Para eso llamáis, bueno, para saludar a todos los auditores y a ustedes, pues así que estoy nuevamente por acá por Santiago y escuchando la radio como siempre.
0: Ya, pues, pariente, así que saludo a la gente ahí, gracias por estar en sintonía, ¿ya?
1: Un abrazo, cuídese.
0: Cuídese mucho, gracias, chao, chao.
1: Chao, pariente.
0: Chao, pariente. Y el compadre también, chao, pariente. Así que... Oye, usted ha tomado un tubo, corbata. Ah, claro, lo aconsejaron en Rancagua al corbata, bo. Lo aconsejaron, ay. Pues digo, cambiado ahora. Aló, buen día.
2: Buen día, don Cristian, buenos días.
0: Buenos días, ¿con quién hablamos?
2: Con Sara de la Florida.
0: ¿Cómo estás, señora Sara? Gusto saludarla, bienvenida, pues.
2: Igualmente a usted, pues aquí estamos escuchando el programa.
0: Qué bueno, el que me estaba preguntando de antes, ¿qué pasa con la señora Sara que nos llama? Que a veces no todos los días pueden, pues, corbata, no todos los días pueden.
2: Sí, lo que pasa es que yo del teléfono, bueno, usted sabe la situación.
0: Sí.
2: De repente se me descontrola porque es un teléfono básico, tengo que comprar otro.
0: Claro, hay mucha gente que está con el teléfono malo, bueno, y hoy en día la plata está escasa, así que hay que tener paciencia nomás.
2: Y la señal es mala.
0: Además, pues, la señal es mala. Sí. Chaval, pero qué bueno que esté en sintonía, pues, señora
2: sí,
0: Sara.
2: Sí, yo siempre estoy escuchando el programa, así que... Y no llamo, lo escucho y me gusta escuchar la música alegre. A uno la acompaña.
0: Eso es verdad, pues. Ah. Así que aquí estábamos esperando al corbata porque se portó ahí, se portó bien, sí, en Rancagua, pero... Y ahora llegó más... con más, ahora me responde, ¿no? ¿Está para tú ahora? Sí, ahora, quizás, ¿qué le dijeron allá a su tío? Ay, su tío regalón, decía. Sí, así que bueno.
2: Ahora viene bien capaz de responder.
0: Sí, pues no sé qué le dijeron allá, ¿no? Ay, su tío regalón, claro que estaban tomando unos copetitos, ahí una. ¿Qué tal toma ponche, eso, el ponche? Y ahí el otro bailaba, pero. Y llegó bien así como puntuora, como me responde ahora. ¿Ah? Como son los mineros, ¿ah? Oiga, qué bueno sea Sara que esté en sintonía, pues me alegro mucho. Mire, salud, le manda al corbata, dice, saluda a la señora Sara.
2: Ya, saluda a corbatita, pues, y que siga ahí con su buena música y su buena onda.
0: Sí,
2: muy simpático.
0: Pone buena música. Y aproveche y manda saluditos, pues, señora Sara.
2: Ya, a María Mancilla, saludo para ella, su familia, a la señora Alondra, que está ahí, cariños para ella, bendiciones.
0: Ya.
2: A Ernesto Villa, a la señora María Mata, don Roberto.
0: Ajá.
2: A la señora Sonia.
0: Ya.
2: A Luisito Castillo, a todos, de la A a la Z.
0: Eso. Eso.
2: Todos los que compartimos el programa ahí con su música.
0: ¿Y algún temita
2: y
0: musical?
2: Eso es lo que lo alienta, por la música.
0: Es que lo único que nos alienta es la música, no más, por ni siquiera el corbata, ni siquiera yo.
2: más hace tanto frío, así que.
0: Sí, no, el corbata pone buena música. Oiga, ¿y algún temita musical? Aprovechando que el corbata está ahí despierto.
2: Mire, si pudiera, pero no sé quién la canta. Es una, la pulga diabla esa que dice que lo picó a él, a la cuñada, a la hermana, a todo. Ah, es una ranchera.
0: ¿La pulga diabla se llama?
2: Que los pica.
0: No sé si será el piojo la pulga, no sé cuál será, oiga. La pulga diabla.
2: Que lo picó a él, a la hermana, a la cuñada. No sé ¿cuál si de será? Los bandoleros. De una ranchera, como cumbia.
0: Como cumbia.
2: Bueno, te... pero ahí si no la encuentro, cuando está usted en temita.
0: Está yo, ¿no? A ver, a ver. Puede que sea esa. Bueno, escuchemos esa por último, ¿ya?
2: Ya fue ahí. Bueno, cuando
0: y,
2: la
0: oiga, encuentre... y si se acuerda, no, usted si se acuerda el nombre, ahí no nos comenta, ¿ya?
2: Ya, pero es la pulga que lo pica.
0: Ya. Ya puede ser la Sara, gracias por estar en sintonía.
2: Ya pues.
0: Gracias.
2: Ahí se coloca una rancherita buena.
0: Ya pues, muchas gracias.
2: Ya, gracias a usted.
0: Chao, chao, gracias.

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Oiga, espero que el tema que programó el Corbata haya sido ese, la señora... Que nos recién nos llamó la señora... ¡Ay, se nos dio el nombre! ¿Cuál es Corbata? La señora Sara, muy bien. ¿O será este el tema? Ahí después que nos llamen.

0: Oiga, bueno, tema musical esta hora compartiendo con ustedes acá en la radio La Consentida. Oiga, nos llega un WhatsApp acá y dice: ¿y qué consejo le dieron al Corbatita en Rancagua? ¿Qué consejo le dieron? Vamos a conversar con el pata los dos, ¿ah? ¿Eh? El Corbata no tiene el teléfono malo, tiene el aparato malo, a mí. Lo tiene encachado el Corbata ya, oiga. Oiga, ¿qué le dijo su tío minero ahí? ¿Cómo se llama el tío? Ah, no quiere decir, no quiere decir el nombre ahora mismo. Quiero conversar con su tío, ¿eh? Me he conseguido el teléfono.
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0: ¿O sea, qué le dijeron, pa? Llegó ahora que llegó más cholo el Corbata. Ahora me contesta. ¿Qué consejo le dieron al Corbatita en Rancagua? Dicen por acá en el WhatsApp de la radio. Ya vamos a conversar ya, cabrita. Ya vamos a conversar. Ya, Corbata, póngale música. Corbata, ya, hombre. Póngale música buena. Póngale también una cumbia ahí, ahí. ¡Epa! Eso me gustó, Corbata. Ella es Miki Laura, ¿eh? 039. Quizás, ¿qué consejo le dieron? ¡Aló! Buenos días.
2: Ay, buenos días, don Cristian. Soy yo, la María, otra vez.
0: Sí, la María.
2: Aquí terminando de cocinar mis lentejas.
0: Mira, qué rico, lentejas. Bueno, está bueno para estos días. Está bueno para las lentejas también, pa. Con frío, sí, en invierno.
2: Por el frío, claro.
0: Qué bueno.
2: Está muy helado. Sigue helado el día. Yo tengo temperada la casa con la estufita.
0: Ya, qué bueno. Eso es importante, que se cuiden, pa.
2: Sí, bueno, yo estoy sanita, gracias a Dios.
0: Qué bueno, qué bueno. Ah. Aquí peleando, sí, con el Corbata, oiga.
2: Sí, ya me doy cuenta. Está, sí, muy agrandado el Corbata.
0: No, si algún consejo le dio su tío allá en, sí, ¿en dónde? En Rancagua.
2: Claro, pues.
0: Bueno, vamos a conversar ya con el Corbata después de la radio.
2: Sí. Yo quería pedir un temita.
0: ¿Ya? A ver.
2: La vieja fea de los hermanos Sandoval.
0: ¿La vieja fea?
2: La vieja fea, sí.
0: Ya, pues,
2: Corbata. ¿O viejo feo?
0: No, chuta.
2: No, no, viejo, vieja. No, vieja es la vieja fea.
0: Ya, por los hermanos Sandoval y Corbatita. Dice que lo tiene listo.
2: Ya.
0: ¿Ya?
2: Sí. Gracias, Corbatita, millón de gracias. Aquí lo vamos a estar escuchando toda la mañana.
0: Que esté muy bien. Gracias, señora María. Cuídense mucho. Chao, chao.
2: Chao.
0: Ya se pone a bailar el Corbata. Que ya pasó el cumpleaños, ya, pues.

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1: Oye, qué buen tema musical, ¿eh? Ahí estaba la vieja fea. Aquí tengo otro más, el viejo que lo dejó el tren. ¿A cuántos viejos lo dejó el tren, oiga? Una cuequita para amenizar la mañana a través de la consentida.

Oiga, luego de este tema musical, vamos a una pausa, volvemos acá en la radio. No te vayas de la sintonía con buena música chilena. Te acompañamos hasta ahora, cuando faltan ya 7 minutos para el mediodía. Luego de este tema musical, pausa, volvemos acá en la radio.

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Oiga, Corbata, parece que ese tema ya lo puso ya usted, ¿ah? ¿Eh? Tenga cuidado, oiga, tiene que cambiar el temita, a ver, parece que lo puso ese. ¿Cómo debo estar tan equivocado yo, oiga? Yo igual estoy atento a la jugada. Siento que el alma. Eso sí, pues. Ya son las 12:05, estás en la sintonía de La Consentida. 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

Oiga, qué buena música, te estamos acompañando con toda la música para ustedes, señoras y señores, que le están escuchando la radio en casita, en el trabajo, en el hogar, en el auto, en la locomoción colectiva. Nuestros saludos para cada uno que escucha la música tropical ranchera a través de la 103.1 FM. Somos La Consentida.

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1: 12 horas con 18 minutos, estás en la sintonía de La Consentida, como siempre acompañándote con la buena música. 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

Oye, dice que está muy helado, claro. Hay 11 grados acá en la capital, actualizando, ¿no es cierto? Lo que es meteorología, 11 grados actualmente acá en Santiago a esta hora, cuando ya faltan solamente 17 minutos para las 13 horas, para la 1 de la tarde. 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Oye, estábamos, bueno, yo estaba conversando con máxima 12 grados, dice por acá, ¿eh? En otro portal de meteorología. Y también dice que llueve el próximo día miércoles. Oh, si el sábado llueve, ay, ay, ay, cabrito. Saludos para la gente en sintonía, para usted está en la feria. Nuestros saludos para ustedes, claro que sí. Aguanta, aguanta el frío, lo más chiquillo, aguanta el frío. Usted está en el colectivo, saludos también para ustedes. Tanta gente en los colectivos que nos escuchan, ¿eh? Tanto chofer ahí prendiendo la radio, la consentida. Así es, pues, ¿eh? Para los colectiveros, para los taxis, radio taxi también. Ya salió con Rancagua este otro.

aire también para arrancar, para la gente que anda en los taxis y mueve. ¿Está contento, Corbata? ¿Está contento? Ah, dice que va a ir nuevamente arrancado. Oye, chile, que gustando, ¿eh? Oiga, si el cumpleaños es un solo día nomás, pues.

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0: Oiga, buena la música, claro, a través de la consentida 103.1 FM. Aquí está.
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0: Un breve consejo y volvemos a sacar la radio en la consentida.
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0: Vamos y volvemos.
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1: Con la palabra bonita en este miércoles primero de julio, saludamos a mis guerreros y a mis guerreras que nos dejan llegar a mayo a que hoy nos permitan ayudarle. Somos los indígenas ticunas del Putumayo. En este miércoles primero de julio, el saludo a toda la gente que nos escucha en Santiago, en todas las ciudades donde llegamos. Saludamos a la región del Maule, gracias a la gente linda. 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Invitado con cariño, guerrero. Y a la gente en Curicó, el jueves 23 en Curicó, próxima visita, el viernes 24 en San Fernando y el sábado 25 en Santa Cruz. Allá a la región linda, donde nos escuchan a través de la radio. La nombre, la fecha, la nacimiento,

0: y déjeme le oriento. La llamada no cuesta nada, guerrero mío. Salga de la duda. Permítame enseñarle a triunfar, a prosperar, a dominar, a salir adelante. Vamos a ver a quién tengo al otro lado de la línea. La personita que me habla, deme su nombre.
1: Marisol.
0: Amiga Marisol, bienvenida, muchas gracias. ¿De dónde se comunica? Se presente en el amor. Vamos a mirar las tres energías más importantes de la vida, ¿correcto?
1: Ok.
0: Esta carta me está mostrando la preocupación por un hijo suyo. Una persona que está en el maldito mundo del licor, de las drogas, está rodeado por malas juntas, malas amistades, lo están llevando por malos caminos. Él vive bastante mal, porque las drogas, el alcohol, acaban la vida de un muchacho de estos. ¿Qué edad tiene él?
1: Va a cumplir 16.
0: Mira, a él toca darle todo.
1: Así es.
0: Le voy a regalar el paquete Putumayo para que se lo regalen a su hijo Roberto. Y que Dios me le bendiga. Allí viene el aceite Madre Selva. Es un sacramento de Dios para sus hijos. Y quiero que usted me le haga la unción pidiendo a Dios Padre, a Manitú del Cielo, a Mamita Virgen, la salud y que desprenda de este mal vicio, ¿correcto? Yo le regalo estos elementos. ¿Usted me los recibe con cariño? ¿Yo me los recibe con cariño?
1: Ok.
0: Yo le devuelvo un llamado. Esté atenta. Comunicado.

0: a la tribu Ticuna y le digo a las personas que me escuchan, que crean, que vengan nomás y que tengan fe en su conocimiento. Yo en lo personal pude encontrar lo que buscaba, fue de mucha bendición para mi familia, para mi hijo, que la verdad yo lo veía como perdido, pero gracias a la tribu Ticuna pude recuperarlo en cierta manera. Y lo insto a ustedes que confíen, porque su conocimiento fue de mucha ayuda para mi persona.
1: Yo le voy a pedir algo por el amor de mi esposa y también por la prosperidad de mi trabajo. Ahora he sentido algo positivo y sé que con mucha fe voy a salir adelante. Tengo mucha fe.
2: Lo que yo siento.
3: Jaime, problema del estómago, que no tengo fuerza para trabajar, me ha ido mal el dinero, ahora me encuentro mejor, creo, porque me siento mejor, como que me sentí más liviano, así como que me sacaron algo del cuerpo.
4: Siento era bueno sanado.
5: Tito, toma nota. 9-41-03-96-60. La personita que me habla, aló. Deme su nombre.
6: Con Verónica.
5: Amiga Verónica, y ponga en su mente, ponga en su corazón lo que es su vida. Tiene que tratar de alimentarse de la energía bonita y positiva del hogar, porque esta otra carta me está mostrando familia. Esta carta me muestra una lucha por una unión que usted tiene. ¿Cuánto tiempo lleva con esa unión?
6: 2 años.
5: Y esto me está mostrando las cartas del tarot, que de pronto hay complicaciones, no la falta de amor, porque hay mucho amor hacia su hogar, amor en esta unión que usted lucha, pero de pronto se ha perdido paz, tranquilidad, la misma salud. Está decaído su cuerpo y está decaído su espíritu. Y cuando el espíritu se decae, llega la tristeza, la depresión, y esto también enferma. Hay que limpiar la casa, limpiarla de malas energías, porque un hogar sucio, un hogar cargado, es un hogar donde se manifiestan enfermedades, cosas malas. Quiero regalarle el paquete Putumayo. Cantidad de personas lo reciben y quiero que estos elementos yo le pueda hacer llegar, usted los use con fe y encuentre salud y prosperidad. Sí. Es la forma en que usted me pueda recomendar. ¿Me lo recibe con cariño?
6: Sí.
5: Le agradezco la confianza que nos brinda. Yo le voy a devolver un llamado para tomarle dato exacto y nota para que reciba estos elementos. ¿Le gustó el llamado?
6: Ya, muchas gracias.

0: ¿Le gustó la orientación, hermana mía?
1: Sí, y sí, muy bien.
0: Y le agradezco la confianza que nos brinda, la invitación a que nos visite y a que nos consulte. Un abrazo y atenta a que yo le devuelva mi llamado. Bendición.
1: Listo, muchas gracias. Hasta luego.
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Oye, qué lindo tema musical, Corbata. Qué buen tema musical escuchando hasta ahora. Buen provecho también a la gente que está en sintonía hasta ahora. Hay mucha gente, me imagino, alcoholismo, en la droga. 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

Qué linda música, y hay corbata, claro. Con la música mexicana, la música reggaetón de campo, acompañando hasta ahora junto a la consentida 103.1 FM. 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

0: Ya faltan 15 minutos para las 13 horas. No, para las 14. También a través de la aplicación. No solamente acá en Santiago, también en las regiones. Nos escuchan en todas partes. A través de La Consentida, nuestro saludo para cada uno de ustedes.
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0: Nos decíamos, buen provecho. Hay mucha gente que está almorzando hasta ahora en sintonía de La Consentida. Saludos para Jorge. Que digo, en estos días correctos.

0: Era el relator de la radio cooperativa, que gran amigo mío. Ernesto Villa, ¿cómo está? ¿Qué me cuenta?
1: Bien, aquí está hoy, amigo mío, escuchándote la programación.
0: Qué bueno.
1: Amigo mío.
0: ¿Ah?
1: Una pequeña acotación.
0: Dígame nomás.
1: Oiga, amigo mío, yo nunca me voy a enojar.
0: Ah, ya, yo pensaba. Yo pensé, se molestó, se enojó, pero de verdad que no se escucha de Ernesto. Aquí no hacemos trampa, que ah, que va, que no. No.
1: No, sí, pero yo. No te preocupes.
0: Ya.
1: Tranquilo, no. Tú sabes bien que yo no.
0: Sí. Oiga, no, pero de regalo, Ernesto, si se dio cuenta, le puse las flores de tu florero, la puse por los manantiales que te gusta. Después de las cuecas, le puse el temita. El chilote, puede ser música, sí, pues eso no, sí, corbata.
1: Siempre yo cometo algún error, yo lo voy a reconocer.
0: Sí, gracias. No.
1: Tranquilo nomás y me gusta hablar por cosas que pasan.
0: Ya, porfa.
1: No, te llamaba más que nada para agradecerte a ti.
0: Gracias.
1: Un abrazo a la distancia para ti. Un saludo a todos los auditores, amigo mío, y gracias por recibir el llamado.
0: Gracias, amigo. Un abrazo grande para ti, amigo, de verdad. Y saludos te manda el DJ Corbata, y que también muchas gracias por el saludo.
1: No hay problema, amigo mío. Así que tranquilo nomás y que tengan una excelente tarde. Un feliz regreso a casa junto a DJ Corbata.
0: Que estén muy bien, ¿eh? Un abrazo. Chao, Ernesto. Chao, gracias.
1: Chao. Cuídate, gracias. Chao.
0: Muy bien, también está en sintonía. Lo decíamos, Víctor Guerra está escuchando también la radio. Nuestros saludos para nuestro colega también de radio. Él trabaja en el sector norte de Santiago. Así que, Víctor Guerra, para despedirse, para que nos reencontremos el día de mañana, jueves ya. ¡Mire, jueves ya! ¿Qué estáis viendo? ¡Mire las tonteras que estáis viendo!

0: También, oiga.
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0: Ay, qué linda está la música, DJ Corbata. Saludos para la gente linda, querida, que está en sintonía. Porque ya nos vamos. No alcanzamos ningún tema más. Nos vamos, nos vamos, nos vamos. ¿Aló?
2: Aló, soy yo, don Cristian.
0: Señora María.
2: Lo llamaba para saludarlo, para felicitarlo por la linda programación que nos dio hoy día y como todos los días.
0: Gracias. Muchas gracias, señora María. Bueno. Dice mucho, que esté muy bien, ¿ya?
2: Y a usted también.
0: Chao, chao. Chao. Cortito porque ya nos vamos, ¿eh? Gracias, señora María. Gracias, don Néstor. Mire, qué coincidencia. Llámanos justo los dos. Sí. A lo mejor están almorzando juntos, Corbata. ¿Sí? ¿Cómo sabí? Soy mal pensado, ¿ah? ¿Eh? ¿Por qué no? ¡Ah! Oh, que te pusiste romántico. No, cámbiala. No, no, no. Si la idea es que nos vamos contentos, Corbata. Ay, ay, ay, ya faltan 4 minutos para las 14 horas. 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Ya, ¿nos vamos? ¿Con qué canción nos vamos? Eso me gustó, mi alcalde. Eso.

0: ¡Qué lleno de emoción!
1: Oiga, son bromitas, si no tiene una talla, no se enoje, Ernesto. No se enoje, que sea María, una tallita. Cuídense mucho, chao, chao, corbatita.
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0: Atención, Radio La Consentida, siempre a tu lado. Son las 2 y 17. Estos son los titulares de la tarde. Empezamos con deportes. Inglaterra venció a RD Congo con doblete salvador de Harry Kane y avanzó a octavos de final. Pasamos a país. Antofagasta, Calama y Tocopilla iniciaron cobro 100% electrónico en el transporte público. En Mundo, un bombero chileno en Venezuela advierte una caída dramática de sobrevivientes entre los escombros. Cerramos con Magazine. La actriz Fernanda Finsterbusch interpretará a Michelle Bachelet en 11 de Pablo Larraín y Netflix. Seguiremos informando. 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

0: 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Con Toyonoya Guarella. Guachichamura. Chango. Con la palabra bonita en este miércoles primero, primero de julio, saludamos a mis guerreros y a mis guerreras que nos dejan llegar a las casitas, a las maloquitas a través del programa. En este mes de julio pedimos a Papá Dios la salud, la protección, el amor, la prosperidad, el amor en la familia, el progreso para mis guerreros y la invitación a que nos llamen, a que reciban el paquete Putumayo, a que hoy nos permitan ayudarle. Somos los indígenas ticunas del Putumayo. En este miércoles primero de julio, el saludo a toda la gente que nos escucha en Santiago, en todas las ciudades donde llegamos. Saludamos a la región del Maule, gracias a la gente linda. 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Voy a regalar el paquete Putumayo, dame la nombre, la fecha, la nacimiento y déjeme le oriento, la llamada no cuesta nada, guerrero mío, salga de la duda, permítame enseñarle a triunfar, a prosperar, a dominar, a salir adelante. Vamos a ver a quién tengo al otro lado de la línea. La personita que me habla, deme su nombre.
1: Marisol.
0: Amiga Marisol, bienvenida, muchas gracias. ¿De dónde se comunica?
1: De Calera, de La Calera.
0: Deme su fecha de nacimiento, hágame el favor.
1: 29 de mayo de 1972.
0: Ponga en su mente y en su corazón aquello que me quiere preguntar. Voy a mirar tres cartas del tarot, Marisol, y que representen la salud, el dinero y que representen el amor. Vamos a mirar las tres energías más importantes de la vida, ¿correcto?
1: Ok.
0: Esta carta me está mostrando la preocupación por un hijo suyo. Una persona que está en su mente y en su corazón. ¿Cómo se llama él?
1: ¿Mi hijo?
0: Sí.
1: Roberto Vergara Vera.
0: Sufres como madre por Roberto y la preocupación porque él no anda bien. Él se encuentra en el maldito mundo del licor, de las drogas. Está rodeado por malas juntas, malas amistades. Lo están llevando por malos caminos. Él vive bastante mal porque las drogas, el alcohol, acaban la vida de un muchacho de estos. ¿Qué edad tiene él?
1: Va a cumplir 16.
0: Mira, a él toca darle todo el apoyo, porque una persona en estos vicios necesita el apoyo de la familia. Hay que darle fuerza a su espíritu, porque él teniendo fuerza del espíritu va a poder vencer estos males, alejarlo de malas amistades, porque una fruta dañada daña las otras, ¿correcto?
1: Así es.
0: Le voy a regalar el paquete Putumayo para que se lo regalen a su hijo Roberto y que Dios me le bendiga. Allí viene el aceite Madre Selva
2: es un sacramento de Dios para sus hijos y quiero que usted me le haga la unción pidiendo a Dios Padre, a Manitú del Cielo, a Mamita Virgen, la salud y que desprenda de este mal vicio, ¿correcto? Yo le regalo estos elementos. ¿Usted me los recibe con cariño?
1: Ok, Michael.
2: Le voy a poner en las cadenas de oración, hay que limpiar la casa, le voy a enviar medicina porque su fecha de nacimiento me habla hasta problemas de salud. Usted se encuentra cansada, agotada, tiene enfermedades a los huesos. Quiero regalarle el paquete Putumayo. ¿Me lo recibe con cariño?
1: Ok.
2: Yo le devuelvo un llamado, esté atenta. Y cuando le devuelva el llamado, quiero que me tenga listo un vaso con agua para hacerle la oración de la salud y poder mirar de dónde vienen estas malas energías, hacerlas a un lado. Le agradezco el minuto de su tiempo y le pido el favor, Marisol, no se conforme con este llamado. Gracias por haberse comunicado.

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6: 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La personita que me habla. ¡Aló! Deme su nombre.
7: Con Verónica.
6: Amiga Verónica, sí. ¿De dónde se comunica?
7: De Santiago.
6: Gracias a la sintonía, gracias a la confianza. Dame la fecha de nacimiento, Verónica. Vamos a mirar las cartas del tarot. El 29
7: de abril de 1955.
6: Y ponga en su mente, ponga en su corazón lo que es su vida, lo que es hogar. Voy a mirar las cartas del tarot y voy a hacerle una energía a su cuerpo. Yo quiero que ponga también en su mente y en su corazón. Que Dios bendiga suerte, amor, salud, prosperidad y felicidad, que es lo que estamos pidiendo. Esta carta me está representando que no hay paz, no hay tranquilidad, ni en el día ni en la noche. Tiene que tratar de vivir en sana paz. Tiene que tratar de alimentarse de la energía bonita y positiva del hogar, porque esta otra carta me está mostrando familia. Esta carta me muestra una lucha por una unión que usted tiene. ¿Cuánto tiempo lleva con esa unión?
7: 2 años.
6: Y esto me está mostrando las cartas del tarot que de pronto hay complicaciones, no la falta de amor, porque hay mucho amor hacia su hogar, amor en esta unión que usted lucha, pero de pronto se ha perdido paz, tranquilidad, la misma salud. Está decaído su cuerpo y está decaído su espíritu. Y cuando el espíritu se decae, llega la tristeza, la depresión, y esto también enferma. Hay que limpiar la casa, limpiarla de malas energías, porque un hogar sucio, un hogar cargado, es un hogar donde se manifiestan enfermedades, cosas malas. Quiero regalarle el paquete Putumayo. Cantidad de personas lo reciben y quiero que estos elementos yo le pueda hacer llegar, usted los use con fe y encuentre salud y prosperidad. Sí. Es la forma en que usted me pueda recomendar. ¿Me lo recibe con cariño?
7: Sí.
6: Le agradezco la confianza que nos brinda. Yo le voy a devolver un llamado para tomarle dato exacto y nota para que reciba estos elementos. ¿Le gustó el llamado?
7: Ya, muchas gracias.
6: ¿Le gustó la orientación, hermana mía?
7: Sí. Muy bien.
6: Y le agradezco la confianza que nos brinda, la invitación a que nos visite y a que nos consulte. Un abrazo y atenta a que yo le devuelva mi llamado. Bendición.
7: Listo, muchas gracias. Hasta luego.
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Así está el tiempo a esta hora. Son las 3 y 27 de la tarde en Santiago, Chile. La temperatura marca 10.8 grados, con 42% de humedad y cielo mayormente despejado. 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

0: Atención, amigos de Radio La Consentida, siempre a tu lado. Tenemos información importante. Los resultados de los 16avos de final de la Copa del Mundo 2026 están al rojo vivo. Inglaterra venció a RD del Congo 2-1 en un emocionante partido. Brian Sipenga abrió el marcador para Congo, pero Harry Kane, el gigante inglés, marcó un doblete en los minutos 75 y 87. Sellando la victoria en Atlanta. Una remontada espectacular. Seguiremos informando. 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

0: gira. Tramante, tramante. Callamán. Con Toyonoya Celereta. Con Toyonoya Guarella. Guachichamura. Chango. Con la palabra bonita en este miércoles primero de julio, saludamos a mis guerreros y a mis guerreras que nos dejan llegar a las casitas, a las maloquitas a través del programa. En este mes de julio pedimos a Papá Dios la salud, la protección, el amor, la prosperidad, el amor en la familia, el progreso para mis guerreros y la invitación a que nos llamen, a que reciban el paquete Putumayo, a que hoy nos permitan ayudarle. Somos los indígenas ticunas del Putumayo. En este miércoles primero de julio, el saludo a toda la gente que nos escucha en Santiago, en todas las ciudades donde llegamos. Saludamos a la región del Maule, gracias a la gente linda. 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Voy a regalar el paquete Putumayo, dame la nombre, la fecha, la nacimiento. Y déjeme le oriento, la llamada no cuesta nada, guerrero mío. Salga de la duda, permítame enseñarle a triunfar, a prosperar, a dominar, a salir adelante. Vamos a ver a quién tengo al otro lado de la línea. La personita que me habla, deme su nombre.
1: Marisol.
0: Amiga Marisol, bienvenida, muchas gracias. ¿De dónde se comunica?
1: De Calera, de La Calera.
0: Deme su fecha de nacimiento, hágame el favor.
1: 29 de mayo de 1972.
0: Ponga en su mente y en su corazón aquello que me quiere preguntar. Voy a mirar tres cartas del tarot, Marisol, y que representen la salud, el dinero y que representen el amor. Vamos a mirar las tres energías más importantes de la vida, ¿correcto?
1: Ok.
0: Esta carta me está mostrando la preocupación por un hijo suyo. Una persona que está en su mente y en su corazón. ¿Cómo se llama él?
1: ¿Mi hijo?
0: Sí.
1: Roberto Vergara Vera.
0: Sufres como madre por Roberto. Y la preocupación porque él no anda bien. Él se encuentra en el maldito mundo del licor, de las drogas, está rodeado por malas juntas, malas amistades, lo están llevando por malos caminos. Él vive bastante mal, porque las drogas, el alcohol, acaban la vida de un muchacho de estos. ¿Qué edad tiene él?
1: Va a cumplir 16.
0: Mira, a él toca darle todo el apoyo, porque una persona en estos vicios necesita el apoyo de la familia. Hay que darle fuerza a su espíritu, porque él teniendo fuerza del espíritu va a poder vencer estos males, alejarlo de malas amistades, porque una fruta dañada daña a las otras, ¿correcto?
1: Así es.
0: Le voy a regalar el paquete Putumayo para que se lo regalen a su hijo Roberto y que Dios me le bendiga. Allí viene el aceite Madre Selva,
2: es un sacramento de Dios para sus hijos y quiero que usted me le haga la unción pidiendo a Dios Padre, a Manitú del Cielo, a Mamita Virgen, la salud y que desprenda de este mal vicio, ¿correcto? Yo le regalo estos elementos. ¿Usted me los recibe con cariño?
1: Ok, ok, Michael.
2: Le voy a poner en las cadenas de oración, hay que limpiar la casa, le voy a enviar medicina porque su fecha de nacimiento me habla hasta problemas de salud. Usted se encuentra cansada, agotada, tiene enfermedades a los huesos. Quiero regalarle el paquete Putumayo. ¿Me lo recibe con cariño?
1: Ok.
2: Yo le devuelvo un llamado, esté atenta. Y cuando le devuelva el llamado, quiero que me tenga listo un vaso con agua para hacerle la oración de la salud y poder mirar de dónde vienen estas malas energías, hacerlas a un lado. Le agradezco el minuto de su tiempo y le pido el favor, Marisol, no se conforme con este llamado. Gracias por haberse comunicado.
1: Ok,

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6: 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La personita que me habla. ¡Aló! Deme su nombre.
7: Con Verónica.
6: Amiga Verónica, sí. ¿De dónde se comunica?
7: De Santiago.
6: Gracias a la sintonía, gracias a la confianza. Dame la fecha de nacimiento, Verónica. Vamos a mirar las cartas del tarot. El 29
7: de abril de 1955.
6: Y ponga en su mente, ponga en su corazón lo que es su vida, lo que es hogar. Voy a mirar las cartas del tarot y voy a hacerle una energía a su cuerpo. Yo quiero que ponga también en su mente y en su corazón. Que Dios bendiga suerte, amor, salud, prosperidad y felicidad, que es lo que estamos pidiendo. Esta carta me está representando que no hay paz, no hay tranquilidad, ni en el día ni en la noche. Tiene que tratar de vivir en sana paz. Tiene que tratar de alimentarse de la energía bonita y positiva del hogar, porque esta otra carta me está mostrando familia, esta carta me muestra una lucha por una unión que usted tiene. ¿Cuánto tiempo lleva con esa unión?
7: 2 años.
6: Y esto me está mostrando las cartas del tarot, que de pronto hay complicaciones, no la falta de amor, porque hay mucho amor hacia su hogar, amor en esta unión que usted lucha, pero de pronto se ha perdido paz, tranquilidad, la misma salud. Está decaído su cuerpo y está decaído su espíritu. Y cuando el espíritu se decae, llega la tristeza, la depresión, y esto también enferma. Hay que limpiar la casa, limpiarla de malas energías, porque un hogar sucio, un hogar cargado, es un hogar donde se manifiestan enfermedades, cosas malas. Quiero regalarle el paquete Putumayo. Cantidad de personas lo reciben y quiero que estos elementos yo le pueda hacer llegar, usted los use con fe y encuentre salud y prosperidad. Es la forma en que usted me pueda recomendar. ¿Me lo recibe con cariño?
7: Sí.
6: Le agradezco la confianza que nos brinda. Yo le voy a devolver un llamado para tomarle dato exacto y nota para que reciba estos elementos. ¿Le gustó el llamado?
7: Ya, muchas gracias.
6: ¿Le gustó la orientación, hermana mía?
7: Sí. Muy bien.
6: Y le agradezco la confianza que nos brinda, la invitación a que nos visite y a que nos consulte. Un abrazo y atenta a que yo le devuelva mi llamado. Bendición.
7: Listo, muchas gracias. Hasta luego.
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9: 17 horas y un minuto.

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9: 18 horas y un minuto.

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está el tiempo a esta hora? Son las 7:47 de la noche en Santiago, Chile. La temperatura marca 6.9 grados, con 68% de humedad y cielo despejado. 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

0: Atención, tenemos información importante. El presidente Kast arribó a Uruguay y ya se reunió con Orsi para reforzar la cooperación en seguridad. El presidente José Antonio Kast aterrizó en Montevideo y se reunió con su homólogo Yamandú Orsi en la residencia presidencial. En la agenda, fortalecer la cooperación bilateral, especialmente en el combate contra la delincuencia. Seguiremos informando. 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